participación. ¿Cómo están? ¿Ya salieron del trabajo? Platícame, ¿cómo te fue hoy en el trabajo, eh? Vayan ahí dejando su mensajito. Traigo boletos para el partido de Necaxa contra Atlante el día de mañana allá en el Estadio Victoria. Va a estar muy chido este juego, así que no te lo puedes perder. ¿Quieres boletos? Yo te los regalo. Ahorita me vas a mandar notita de audio. Me vas a decir, Pato, aquí no manda mejor. Te escucho en tal colonia, donde estés escuchando en el jale, donde estés. Y pues se le pone su nombre completo en escrito, ¿sale? En el audio no digan, quiero boletos. En el audio no digan, me llamo fulano de tal.

vas a mandar nota de audio. Frase ganadora, aquí nomás la mejor con el Pato, mi locutor de cabecera. Y me vas a decir en dónde estás escuchando. Y pues ya, de volada, nombre completo en escrito y así de fácil y sencillo. Voy a regalar varios parecitos. No se despeguen, participen y no se desesperen, ¿sale? Vámonos con este rolón, es a cargo de Duelo. Le ponemos saborcito.

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0: noche, ¿eh? No se despeguen, porque traigo regalitos. ¿Cómo están? Platíquenme. ¿Ya salieron del jale o qué onda? Vamos a escuchar audios. 449-122-5845. Saludos a mi compa, Juan Manuel Hernández. A ver, vamos a escuchar tu audio, carnal.
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0: Bueno, compa, no se escucha bien tu audio y era, acuérdense la frase ganadora. Aquí nomás la mejor 93.7 con el Pato Cuacuá, mi locutor de cabecera. ¿Y en qué lugar me están escuchando, va? Y así de fácil y sencillito. ¡Adelante, qué óvale!
1: Mi

0: no tengo boletos para el cine, Fátima. Hola.
1: Hey. Nomás la 93.7 con el patito Cuacuá, mi locutor de cabecera.
0: Compa, nomás que pónganle en escrito su nombre completo, lo primero que les digo.
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gracias por estar escuchando La Mejor. Vámonos con más de la música. Llega esto. Se cargo de los dos carnales. Se llama Me Derrito. Muy buena tarde.

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0: chambeando.
1: Muy bien.
0: Para mi compa Robert, el Frank. Para mi compa el Netillo. Ese es mi neto. ¿Qué onda? ¿Comando qué, carnal? El otro día me los encontré ahí en el... a bordo del camión. Que traen esos carnales. Y no, pues nomás andaban haciendo mensos. Saludos, hermanos. Dice, Pato Bacuá, manda saludos para mi queridísimo esposito, para el señor Jaime, de parte de su amada. De su amada, ay, muy bien, Romina, te mandamos el saludo a ti, Romina. Gracias por estar escuchando, a lo mejor dice que lo ama demasiado, a mi queridísimo Jaime. Y bueno, pues dice, mándale un saludo que ya viene a casita y que te viene escuchando, mi Pato Bacuá. Dice, ahorita que me marcó, escuché que viene escuchando a lo mejor, entonces, pues mándale el saludo. Ok, mi queridísima Romina le manda saludos a el Jaime. Saludos, gracias por estar escuchando la radio. Sigo regalando boletos para el encuentro de mañana. Mañana se presenta Atlante aquí en el Estadio Victoria en un juego contra el Necaxa, ¿sí? Necaxa, que como nos encanta Necaxa. De verdad que hay mucha visión que le va a Necaxa y pues no manches. Aparte el estadio está hermosísimo. Los que hemos tenido la oportunidad de ir al Estadio Victoria. Chulada de estadio, la verdad. Saludos, gracias por estar escuchando la radio. 449-122-5845. Adelante, hola.
2: 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Te escuchamos aquí en la colonia Los Cedros, mi patito.
0: ¡Arriba, compa!
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0: ¡Ea! Con mucho cuidado, papi. Gracias. Ya estás participando, mi reycito. Vámonos ahora con esto. Es a cargo de Tito WP y Peso Pluma. Esta rolita que se llama Daño. Les quedó bien la rolita, la neta. Les quedó de maravilla. Vayan ahí dejando su mensaje. 449-122-5845. ¿Cómo están? ¿Cómo les va? Los saludamos y los acompañamos en esta tarde. Con buena música.

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Quiero hacer la mejor 93.7. ¿Estás planeando tus próximas vacaciones o un viaje de negocios? 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Ahí está la información, ¿verdad? ¿Quieres viajar? Bueno, pues con nuestros grandes amigos ahí de Grupo Lobos Big, que ellos también se los llevan mañana. Mañana se los llevan a... Ah, no, el viernes, ¿verdad? El viernes al Auditorio Telmex. Felicidades a todas las personitas ganadoras, ¿eh? Bueno, vámonos con más de la música. Llega esto de Grupo Firme y Octavio Cuadras. Esto se llama Machalate. Y lo escuchas a través de el 93.7. Recibo tu mensaje. Estamos ya en la recta final. Todavía tienes oportunidad de ganar boletos para el encuentro de Atlante contra Necaxa. Necaxa contra Atlante. El día de mañana en el Estadio Victoria. Mándame nota de audio con la frase ganadora. Aquí nomás, la mejor con el Pato Bacuá. Me dices dónde escuchas,

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0: les estoy diciendo, si no, pelan gallo. Adelante, ¿qué dice la bandera? ¡Hola!
1: 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Estamos escuchando aquí por la Avenida Constitución. Unos boletitos.
0: Pelas, mi compa. Dije que en el audio no me dijeron, quiero boletos. Por eso les digo la dinámica.
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0: Sí, pero ¿dónde escuchas, carnal?
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0: Saludos. Ya está, los que ya perdieron, ¿eh? Por eso les dije cómo poder, deberían de mandar la nota de audio. Dice Pato Cuacuá, manda saludos. Ok. Saludos para Mariana. ¿Cómo estás, Marianita? Adelante, saludos. Dice Pato Cuacuá, ¿me pudieras regalar boletos? Hay que participar, como lo estoy diciendo, al aire. Y si no participan así, pues pelan gallo, ¿sale? Dice, un saludo para todos los que estamos aquí trabajando, mi Pato Cuacuá. Andamos aquí en el Parque Industrial Viva. Saludos, Pato Cuacuá. Siempre escuchando la mejor 93.7. Este carnal, Pato, pusiste bien mi audio y jamás me llegó un mensaje de confirmación. ¿De qué o qué? ¿De qué hablas con Poqué? ¿Qué traes o qué? Pero la persona ganadora del boleto doble de esta tarde es Margarita Maldonado Fonseca. Margarita Maldonado Fonseca, ya tienes tu boleto para que te vayas a este gran encuentro de nada más y nada menos que Necaxa contra Atlante el día de mañana, ¿sale? Vámonos con más, cuídense mucho, síganme en las redes sociales. Síganme en las redes sociales como Jorge Luis El Pato. Con permiso, que tengan una excelente noche. Adiós, vamos con...

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Échale, compa Josín.

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1: 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Son las 8:01.

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0: siempre nuestra forma de entender la vida en la Tierra, probablemente era intolerante a la lactosa,
1: que se casó con su prima,
0: tuvo 10 hijos y pasaba sus días encerrado en casa, enfermo, escribiendo cartas, hoy no vamos a hablar de Darwin de los libros de texto. Hoy vamos a conocer a Charles, al ser humano detrás de la teoría. Charles Darwin nació en 1809 en Inglaterra y vivió durante la época victoriana,
1: un tiempo de esplendor científico,
0: pero también profundamente religioso y conservador. Darwin era parte de ese mundo. No fue ningún rebelde social. Venía de familia acomodada, con recursos suficientes para dedicarse a investigar sin preocupaciones económicas. Uno de los grandes retos hoy es ver a ese Darwin más humano, entender su contexto, porque la gente del siglo XIX tenía otras ideas, otras lógicas. Y aquí viene un dato que rompe mitos. Cuando Darwin se subió al barco Beagle, no tenía idea de qué era la evolución.
1: Y cuando se bajó tampoco.
0: Fue hasta 2 años después, entre septiembre y octubre de 1837, que su pensamiento dio el gran salto. Las especies sí cambian, pero guardó esa idea durante 20 años, hasta que en 1858 recibió una carta de un joven llamado Alfred Russel Wallace, quien desde Indonesia le contaba que había llegado a las mismas conclusiones. Esa carta lo sacudió y lo obligó a publicar por fin El origen de las especies en 1859. Después del viaje, Darwin se casó con su prima Emma Wedgwood y tuvo 10 hijos. Estaba enfermo crónicamente y casi no salía de casa, pero escribió cartas. ¡Miles de cartas!
1: Se conservan más de 15.000.
0: Dirigidas a amigos, familiares, médicos y científicos de todo el mundo. En ellas, habla de sus problemas económicos, de sus días buenos y malos, del dolor por la muerte de su hija Annie, que falleció a los 10 años, y que según se cuenta, era la que más quería. Durante años, se especuló que Darwin había contraído el mal de Chagas en Sudamérica o que padecía males psicosomáticos. Pero un análisis detallado de sus cartas,
1: realizado por el médico Mike Dixon y el historiador Gregory Radick,
0: concluyó algo mucho más sencillo. Era intolerante a la lactosa, una condición común que explica muchos de sus síntomas. Y un dato para cerrar con orgullo. Las ideas de Darwin llegaron a México en francés alrededor de 1870, de la mano de Santiago Sierra, hermano de Justo Sierra, quien las publicó en el periódico El Libre Pensador bajo el seudónimo Eleuteros. En nuestro país, el darwinismo no generó grandes debates biológicos, pero sí encendió discusiones políticas y filosóficas entre los pensadores del siglo XIX. Así que la próxima vez que pienses en Darwin, no imagines solo al sabio con barba blanca en un retrato. Piensa en un padre de 10 hijos que escribía cartas sin parar,
1: que le dolía el estómago después de tomar leche
0: y que necesitó 20 años de dudas para publicar la idea más poderosa de la biología. Porque la ciencia no la hacen dioses, la hacen personas de a pie. Con información del doctor Juan Manuel Rodríguez Caso, de la Facultad de Ciencias de la UNAM. Les saluda Mónica Genis.
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1: Una forma de asegurar la calidad de los ingredientes que estamos consumiendo es prepararlos nosotros mismos. Por eso, hoy nos acompaña el cocinero tradicional de Campeche, Rafael Meneses, para preparar nuestro propio jamón artesanal en casa.
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1: Bienvenidas y bienvenidos a Revista del Consumidor Radio. Hoy nos acompaña el cocinero tradicional Rafael Meneses, pilar de la cocina mexicana del estado de Campeche, para preparar la tecnología doméstica del mes, jamón artesanal. Bienvenido, chef. Gracias por aceptar la invitación.
2: Muchas gracias por la invitación. Y para empezar con esta tecnología, los ingredientes que vamos a necesitar son 2 kilogramos de lomo de cerdo o pierna, 200 mililitros de agua muy fría, 150 mililitros de concentrado de apio licuado y colado, 45 gramos de sal de mar, 25 gramos de miel, 4 gramos de pimienta blanca y 1 gramo de laurel molido. También ocuparemos un rollo de papel film, hilo de algodón o pabilo grueso, una jeringa de cocina de 20 mililitros, un termómetro de sonda o digital, una bolsa resellable de grado alimenticio y un recipiente hermético con capacidad de 2 kilogramos. Comenzamos licuando el apio con poca agua, colamos y dejamos enfriar. Para preparar la salmuera, disolvemos el jugo del apio, sal de mar, miel, agua fría y las especias hasta disolver completamente. Ponemos la carne en una charola o topper e inyectamos la mezcla por toda la pieza, en espacios de 2 a 3 centímetros. Masajeamos la carne amasándola o golpeándola en un tazón frío durante 30 minutos hasta que absorba el líquido y se sienta pegajosa. La idea es distribuir toda la salmuera para evitar que se reproduzcan microorganismos. Lo refrigeramos en un recipiente hermético durante 24 a 32 horas. Para su formado y compresión, lo moldeamos de forma cilíndrica con las manos, hacemos nudos con el hilo cada 2 o 3 centímetros y vamos a envolver 10 veces con el papel film hasta que quede compacto y firme. Para la cocción, calentamos el agua entre 78 y 80 grados Celsius. Sumergimos la pieza y colocamos un poco de peso encima para evitar que flote y cocinamos aproximadamente por 2 horas. Retiramos únicamente cuando el centro del jamón marque de 70 a 72 grados Celsius. Una vez pasado el tiempo, lo llevamos inmediatamente a un baño de agua con hielo durante 30 minutos para el choque térmico y así cortar la cocción. Lo colocamos en una bolsa hermética y en un recipiente para llevarlo a refrigeración de 12 a 24 horas. Le retiramos el plástico y cortamos en rebanadas. Si quieres que tu jamón tenga un color más intenso, puedes añadir 5 mililitros de jugo de betabel concentrado a la salmuera. Y ojo, nuestra receta es 100% casera y no tiene conservadores sintéticos, por lo que su vida útil es de solo 5 días en refrigeración. Además, para que no se oxide con el aire, solo rebana la porción que te vayas a comer en el momento. Fresco, natural y directo a la mesa. Anímense a prepararlo y cuéntenos en nuestras redes sociales cómo les fue. Además, les invitamos a ver el proceso de preparación en nuestro canal de YouTube Profeco TV. Soy el cocinero tradicional Rafael Meneses López y fue un gusto cocinar con ustedes en Revista del Consumidor Radio.
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0: Hola, buenos días. Yo escucho la mejor con el pollito.
1: ¿Cómo estás? Hola, mi reina santa.
0: Aquí, mira, recuperándonos de una parálisis facial.
1: ¿Cómo?
0: Pero ahí la llevamos, gracias a Dios. Diosito nos cuide a todos.
1: Sí.
0: A ti, a todos los que te escuchan. Y pues bonito día para todos, ¿va?
1: Oye, Toñis, ¿y a raíz de qué? Digo, hay muchos factores, ¿no? Desde... Y lo digo para que tengan cuidado, desde que estás en la casa, por ejemplo, estás planchando el vapor, lo caliente en las manos y sales rápido al exterior y un aire que te dé te puede dar la parálisis, también desde el estrés, a raíz de qué ansiedad. Ah, madre. Amigos, no lo platiqué,

0: en pocos minutos incluso. Quedé sorprendido de la cantidad de veces que se compartió un video en el que un policía en León, Guanajuato, decide escapar por la puerta falsa. Lejos de hablar, muchos decían, qué cobarde. No, espérame. De verdad que nadie sabe lo que trae el otro en el morral. Y lo único que te quiero decir, lo único que te puedo decir, es que ante estos episodios de ansiedad, depresión, baja autoestima, incluso frustración o estrés por ciertas situaciones que de repente pueden pasar en el día a día, de verdad, hoy por hoy, procuren su salud mental. A veces sí, yo sé, puede que no tengas el dinero para ir a un psicólogo, pero el que platiques con alguien de confianza, de verdad puede hacer la diferencia entre lo que pasó en este video del policía de León, Guanajuato, y tener una vida plena. Les mando un fuerte abrazo a todos los que estamos pasando, porque también es algo con lo que yo estoy batallando. No me da pena decirlo, al contrario, pero pues hay que echarle ganas y hay que... Se habla ahora mucho de las redes de contención y las redes de apoyo. Cualquier cosa, chingado, no se los tengo que decir. Ya saben que cualquier cosa que lleguen a necesitar, estoy aquí disponible en el WhatsApp de La Mejor o en mis redes oficiales. En mis redes sociales. Estoy para ustedes. Lo que necesiten, si se quieren desahogar con un amigo que no los va a juzgar y que tal vez les puede dar un consejo desde lo mucho o poco que he vivido, pues siéntanse en la libre confianza, ¿sale? Saludos y fuerte abrazo. Marmolejo, entre más grande, más lo dejo que hable.
1: Buenos días, mi pollito.
0: Buenos días. Saludos, mi rey. Dice, excelente día para ti, para todos los radioescuchas, compa Pollo. Saludos, viejo agrio, un fuerte abrazo, papi. Echarle con todo. Dice, buen día, Pollo. La gente que padecemos la ansiedad, sabemos lo difícil que es salir adelante. Saludos y bendiciones. Sí, es muy difícil. El pedo es que no hacemos algo también por nosotros mismos. Quitarnos esas sogas que nos agarran y que a veces nos frenan. Abrazo para todos ustedes. Oigan, venía para acá de su pobre casa

padrísimo saber que al otro día ya no ibas a la escuela y poderte quedar a jugar horas y horas y horas en el parque. Otro del que me acuerdo mucho es el parque de Avenida Independencia, en Primer Anillo e Independencia, ahí por donde se pone la línea de fuego. Subirte a la chuleta, la gelatina, estar en las canchas, echar la cáscara, era una perra joya, neta que sí. ¿A ti a qué lugares te gustaba ir cuando estabas de vacaciones? ¿Lugares en Aguascalientes que visitabas cuando estabas de vacaciones? ¡Cuéntamelo ya! 449-1

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2: Muy buenos días, ya son las 7:29.

0: días a la escuela. Saludos.
1: Buenos días, mi pollo.
0: Aquí
1: ¡Ole! Mi pollo 93.7.
0: Yeah.
1: Mi pollo, ponte una rolita para leer el día. Ponte una rolita, el orquestón loco, la que te guste. Que tengas un bonito día, mi pollo.
0: No me gusta ninguna del orquestón. Nada cierto. Saludos, gracias. ¡Checo!
2: ¿Qué onda, mi pollito? Muy buenos días.
0: Buenos días, señor.
2: Buenos días para todos.

0: vamos saliendo adelante. ¿Y a dónde me gustaría ir? Bueno, me gustaba ir cuando estábamos de vacaciones, ¿no? Pues a donde sea, menos a trabajar, pero pues mejor, yo no mucho la gente quiere trabajar. ¡Ánimo!
1: ¡Ánimo! ¡Gracias! Dice por acá, bendecido día, mi pollito. De vacaciones íbamos al rancho de mis abuelos y fueron días felices que disfruté muchísimo. Excelente día para todos. Sí,

0: me lo quedo para mí, como tú me digas. Como tú me digas.
1: Pues bebes, mi pollo. Pues
0: bebes. Pues bebes.
1: Al sedazo, mi pollo, al sedazo. Cuando hay agua de lluvia ahorita, es pura agua de drenaje, mi pollo.
0: Puros cacaimanes y popodrilos. Saludos. Gracias. Sí, me dice que sí lo puedo compartir por acá. Dice, hola, hola, pollito, buenos días. Pollito, usted sabe que son mi familia, los de la mejor. Que usted me escuchó cuando más lo necesitaba. Hasta se me salen las de cocodrilo porque me acuerdo muy bien. Me escuchó cuando andaba mal y me dio consejos. Yo estaba en una etapa de la depresión, que hasta intenté aventarme del puente de la Constitución. Lo recuerdo muy bien. Dice, y porque no tenía para darles de comer a mis hijos, el Caifán me marcó para hablar conmigo y darme consejos. Y hasta oración hizo por mí vía telefónica. Dice, son cosas que jamás olvidaré porque ustedes estuvieron conmigo y siempre los he estimado como una familia a la cual puedo desahogarme, y porque yo no tengo más familia que mis hijos, y a todos los de la mejor los quiero mucho.

0: porque son de las grandes bendiciones que hemos podido tener cuando estamos aquí. Es un trabajo al igual que el de todos ustedes, pero tenemos la gran bendición de poder hablar y poder ser voz de muchos de ustedes. Y me acuerdo perfecto ese día que hablaste, hecha un mar de lágrimas, que ya estabas a punto de, que incluso estabas en el puente de Constitución.
1: La mejor.
0: Gracias a Dios, ya. No voy a decir más.

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0: FM 93.7, las 7:48. Dice Eddie, hey, güey, ¿lo leo o lo dejo para Miguel? Tú dime. ¿Qué dice la banda?
1: ¿Qué vale, mi pollito? Buenos días.
0: ¿Qué vale?
1: Un saludito para toda la banda que andamos aquí escuchando a la 93.7, mijo. La neta, a mí me gustaba ir al Ojo Caliente, al balneario.
0: Sí.
1: Pero cuando era balneario, ¿eh? No, chifladera, de ahorita.
0: No he ido.
1: Oh, baby.
0: Fíjate,
1: buenos
0: que,
1: días.
0: Yo tenía la creencia que cuando lo quitaron la gran mayoría del balneario para hacer el centro comercial Espacio, yo pensé que ya no había balneario. Fue hasta después de mucho que fui, que vi así la misma entradita, dije, ah, chingón. Deben de hacer como que los privaditos, no sé. Y no, sí, es alberca pública, no he ido. Tengo muchas ganas de ir, a ver si este fin de semana me escapo para allá. Saludos, Jimenitos, buenos días. Excelente mañana, dice, saludos mi pollo, buenos días, abrazo, aquí escuchando a lo mejor como siempre, gracias. Pone mi Eddie, lo leo y pedí permiso para hacerlo porque son cosas que a veces se tornan personales y pareciera como que uno anda ensalzándose, pero lo leo con mucho gusto. A veces solo por eso extraño escucharte en las mañanas, mi pollo, por esa capacidad que tienes de ser empático con la gente. De por sí eres bien llorón y sí. De repente también eso se contagia. Haz de cuenta que estoy escuchando a la Nana Goya, perro. Lo malo que a mediodía ya no te puedo escuchar, pero bueno, esta semana vamos a deleitarnos, hermano. Te mando un fuerte abrazo. Y pues nada, agradecido siempre con Dios por permitirme estar aquí. Y sí, pues es lo que te digo. Pues ser empáticos, no, güey. Pues somos iguales, además de todo, ¿no? Ya no voy a hablar de más, pero yo. Bendecido. Saludos, dice, buenos días, aquí nomás la mejor FM 93.7. En las vacaciones siempre al menos una vez a la semana teníamos que ir a Valladolid. Nos encantaba ir porque mi papá tenía un trabajo por allá. Y siempre cuando salía de vacaciones era poder ir a verlo trabajar y pasarnos al balneario. Saludos. Sí, pues el balneario Valladolid estaba también padrísimo. Tiene mucho que no voy. Mucho. Hay que hacer una excursión, ¿no? Estaría perro. 7:51, buenos días.

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Refugio Jalisco. Era tan feliz. ¿Por qué lo bueno se va? Mi abuelito era un amor, lo extraño muchísimo. Sí, caray, los abuelos siempre son una gran bendición. 449-122-5845. Dice por acá, buenos días, Pollo. Yo escucho la mejor FM. Me encantaba ir al Parque de la Copa. Dice que aunque para muchos no tenía chiste, para mí eran ratos de diversión. Me acuerdo que me quedaba por horas y horas y horas hasta que mi papá llegaba de trabajar y nos chiflaba con un silbido característico que de volada sabíamos que ya estaba enojado. Saludos. Dice después, ¿qué crees? Que nosotros cuando salíamos de vacaciones, mi Pollo, nos íbamos con mi abuela y mi abuela nos llevaba a un río todos los fines de semana. Nos la pasábamos bien chido. No, pues aquellos tiempos, ¿cómo olvidarlos?

vacacional, se traía a mi primo. Y recuerdo que nos íbamos caminando. Nosotros en ese entonces vivíamos ahí en Pozo de la Hacienda, en el primer Pozo Bravo, al ladito del arroyo. Y estaba construido hasta la calle Paulino N. Martín. De ahí para arriba no había nada. Pero nada es nada. O sea, no estaba la segunda parte de Villa Teresa, no estaba la primera parte de Villas de Nuestra Señora de la Asunción. Llegábamos a Tercer Anillo y para allá, lo que ahora es Villas, no estaba. Y te estoy hablando de hace 20 años. Y nos encantaba porque era ir caminando por, pues, por el, ¿cómo llamarle? Pues un bosque a final de cuentas. Y mi abuelita le encantaba cortar los mezquites para llegar a la casa y ponerlos a hervir. Era una verdadera joya. ¡Qué bonito recuerdo! Saludos, gemelitos, gracias. Dice, yo jamás tuve una salida al balneario o a ningún lado. Y pues yo empecé a trabajar a los 7 años. Me haría favor de ponerme una cumbiecita para poner el ambiente aquí en el trabajo. Gracias y bendiciones. Ahorita les ponemos algo, una cumbiecita perrona. Tengo esta de calibre 50. Y terminando me voy con Liberación, de las rolas que me están pidiendo en esta mañana. Acuérdate que a las 9 tenemos de chile, mole y pozole. Ah, no, es ponla ya con el pollo. Complacencias, 9 de la mañana.

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Dice por acá, aquí nomás la mejor FM 93.7. De vacaciones nos gustaba ir mucho al parque de la JM Romo. Teníamos una tía que trabajaba.

los domingos. No sé, y nunca he entrado. Y me siempre desde chiquitillo me llamaba la atención, ¿no? Pues es un parque de atracciones, como una feria, pero en un solo lugar y todo el año. Perrísimo, perrísimo. Dice, pues en las vacaciones de abril no había purrún. Nos íbamos a la feria, vivíamos ahí cerquita. Nada más cruzábamos Segundo Anillo. Nosotros vivimos en Infonavit Pirules. Antes que la feria llegaba hasta Primer Anillo con la exposición ganadera. Dice, el problema era las vacaciones grandes, porque no teníamos a dónde ir. Y mi mamá siempre nos ponía a hacer qué hacer. Por dos. Por dos. Y pobre de que te bajes del sillón cuando está trapeando la jefa. Buenas esas, ¿eh? Saludos. Si aquí no va la mejor FM 93.7. De cajón era el Parque Héroes. Dice, todos los que vivimos en Pilar Blanco hacíamos como una caminata. Nos atravesábamos Vía Asunción y llegábamos al parque. Desde tempranito llevábamos pelotas y sándwiches. Lástima que se enfriaron y ya no te dejan entrar con comida. No, sí es cierto. Envases de vidrio, ¿no? Pero si tú llevas ahí tu bolsa de sándwiches, ni te revisa. No, güey. No, no, no. No sé, algo igual te tocó un guardia mal hora, pero... Yo la última vez que fui... Sí. Sí, sí te dan. Creo que hasta área de asadores tienen y puedes llevar ahí. ¡Espérate! ¿Qué pasó? ¿Qué pasó? Como que la que me gusta. Incluso hasta área de asadores, ¿eh? Si tú llegabas con tus bolsas de carbón y la carnita y todo, siempre y cuando dejaras el lugar, te lo prestan, ¿eh? Puedes hacer ahí tus... O sea, hasta fiestas arman ahí. Ah, están perros. Los parques de Aguascalientes. Fíjate que ahorita que decían también del parque

5166-125-5905. Lugares a los que te gustaba ir de vacaciones cuando estabas morrillo, cuéntamelo. Y abajo me pones tu nombre completo porque nos vamos hoy a disfrutar del Necaxa contra Atlante, Estadio Victoria. Tengo tus boletos.

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0: andamos? ¿Cómo andamos?
1: Yo, papi, ¿y tú?
0: No, pues a mí me gusta mucho ir a un tanque que se llamaba Las Tortugas, pero tristemente lo taparon por hacer el tercer anillo acá a la altura de Jesús María. ¿Sí? Era un lugar muy padre en la secundaria. Ya sabíamos que llegando a la casa, mi jefa me iba por unos chingazos, bueno, porque no debía haber ido para allá. Vea, quiero ver si para la canción de Chile, Mole y Pozole, pues una canción de Julieta Venegas, Limón y Sal.
1: Okay. ¿Sale?
0: Cuídate. Dale. Mucho, échale muchas ganas, Dios te bendiga.
1: Igualmente,
0: excelente,
1: hermano.
0: Excelente jueves.
1: Gracias.
0: Con toda la actitud.
1: Fuerte abrazo.
2: ¿Qué onda, pollito? Pues de las vacaciones fueron como por etapas, porque primero, cuando estábamos más morrillos, así nos íbamos a los parques que estaban ahí alrededor. Yo vivía en Las Huertas y nos íbamos al Parque de Las Huertas, al de La Barranca, al de Versalles, al que está detrás de ahí del Tianguis de Las Huertas. También nos íbamos para allá, mi pollito. Y ya cuando crecimos un poquito más, entre todos los primos, éramos como 8 primos, nos juntábamos el domingo, hacíamos cooperacha y los domingos nos íbamos caminando desde Las Huertas hasta el Parque Héroes Mexicanos. Pero antes de llegar al parque, llegábamos ahí a la Aurrera a comprar a los bolillos, las cremas. Y no sé si te acuerdas de esos galones que eran como de 4 litros de agua de sabor. Y pues vámonos al parque todo el día.
1: Sí, chulada. Esas, incluso, ahorita me llega de más morrillo, no fue aquí en Aguascalientes, pero sí que te organizabas incluso hasta con la vecina, y usted lleve la tour, usted lleve el jabón. Y los bolillos, no, pues ahorita llegamos y los compramos a la Aurrera. Chulada. Gracias, ok. Quien se lleva el boleto doble para la presentación, para el juego de Necaxa contra Atlante. Luis Ángel López, mándame tu puntito, por favor, y ahorita te mando tu mensaje de confirmación.
3: Aquí escuchando la mejor 93.7 con el pollito. El único que no respeta las vacaciones es el nefasto, siempre llega tarde y toma vacaciones.
1: ¿Cómo ves?
3: Se pasa. Lo bueno es que al menos se acaba. Eres el mejor pollo. Saludos.
1: Saludos, hermano. Gracias. Bendiciones para ti. Vámonos con música, señoras y señores. Karim León, ahí estabas tú. Es la mejor FM. Buenos días.

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0: WP con saludos para Jesús, que está trabajando aquí en la cocina con nosotros. Saludos para ti, todos tus radioescuchas, pero ponla ya.
1: ¡Complacidos! Disfrútenla, esta de Tito WP y Peso Pluma, se llama Daño. Arrancamos con las complacencias. ¿Cuál sigue? Mándame tu mensaje.

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4: Pollito, pollito, compláceme con una rola del grupo Mojado ahí de favor, la que más te guste, pollito. Y aquí nomás la mejor FM 93.7, donde cada vez somos

vamos a buscar algo de Germán Montero. No sé. De las primerillas, ¿no? ¿Qué te parece esta? Amantes escondidos. Germán Montero en la mejor FM. Una voz arrolladora. Disfrútala.

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¿Qué traza mi pollito? ¿Qué traza mi pollito? Buenos días, carnalito. Mi pollito, ponte una de Grupo Violento, mi pollito. Ay, porfas. Para acordarme de alguien muy especial, mi pollito. Ay, porfas, carnal. Aquí andamos ir a la vuelta y vuelta. Ay, por favor, sote, mi pollito. Saludos, carnal, y bendiciones.

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Tengo, fíjate lo que vamos a hacer. Me vas a mandar tu nombre escrito y me vas a decir cuántos son en tu familia.

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mis corazones, buen día. Ya es jueves, ¿verdad? Ya son las 10:06. ¿Cómo están? Bienvenidos ya con su Chiqui Ortega, mis corazones. Espero que estén teniendo bonito día. Y ya lo saben, el centro de mensajes ya a sus órdenes al 449-122-5845, ¿vale? El día de mañana, pues ya nos vamos a Guadalajara, Guadalajara. Así que felicidades a todos ustedes que ya ganaron, las chicas guapetonas. Muchísimas felicidades. Pero recuerden que el día de hoy también toque evento y es fútbol, Necaxa contra Atlante en este torneo de apertura. Bien pendientes.

equipo y demás, ¿no? Entonces, pues bueno, si viene el equipo que ustedes quieren que les guste y demás, pues a participar, ¿verdad? Los saludos, mis amores. Les tengo ahí algunos datos y curiosidades, pues, que hay ahí en el tema del internet. Pero bueno. Le va

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0: ¿qué tienes? Nada. Y claro que tenemos, güey. Y entonces es, no te digo nada, pero tú tienes que saber que sí tengo y entonces adivínale. Y entonces creo que todos los vatos podría ser como, güey, al chile, no sé. Entonces, ay, sí somos toda una cosa bien preciosa, bien bonita, ¿verdad? Ay, oigan, los saludos por acá. Vámonos con Dania, que nos manda acá el mensajito. A ver.
1: Chiqui, muy buen día. Esperemos que tengas un día súper, súper bendecido, ¿vale? Y pues ya sabes, aquí como siempre, escuchando la 93.7.
0: Chidote.
1: Saluditos para David Rodríguez, mi corazón, que por ahí anda.
0: Ok.
1: Trabaje y trabaje el hombre.
0: Bueno, pues.
1: Y pues bueno, a ver si nos ganamos unos boletitos, trabajara, chiquis.
0: Para gracias, mi amor. Ahí la corté porque no tengo boletos el día de hoy, muchachos, pues ya. Ni me hagan la barba. El partido ya es el día de hoy, ¿eh?

mandan. María Guadalupe también, les mando saludos al par de táxicos. Ahí está entonces. Oh, bueno. Al ratito, creo que todavía alcanzó a entrar en el próximo bloque, sí. Ok, les voy a estar hablando acerca de, para que estén bien pendientes, a quien le interese el tema, ¿no? Si no, pues, o sea, tampoco te vayas, o sea, no sintonizas otro lado. Pero si no, pues no pasa nada, ¿no? Aquí estás, ok, el Jimenitos. Gracias, mi corazón. Ahí va. Vamos a estar hablando en cómo leer, te voy a estar diciendo cómo descifrar y cómo leer a las personas, ¿va? ¿De qué se trata? Oh, espérate tantito.

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1: 1035. 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

pasandisísimo en Europa, con llenos totales, fíjense, la neta que sí, y esto está consolidando ya su éxito internacional. Estuvieron ahí en la emblemática Arena de Madrid, fíjate nada más, estuvieron también en Suiza, pero con llenos totales, güey, no se esperaba, y qué chido que le sucedió. E incluso también, como alguna curiosidad, ahorita que andamos con esto del Festival Futbolero, ajá, ya saben cuál es, ¿eh? Ajá. Pues resulta que Lamine Yamal, ya ven, este chico que va justo, que además va a estar ahí jugando este domingo, poniendo y en alto, yo espero que a España. Pues bueno, él dijo así como de, oye, la neta, y así a público, soy gran fan de la música de Grupo Frontera. Fíjate nada más. Pues bueno, felicidades, corazones.

nos hemos topado con este tipo de personas. O la neta, hay que ser bien sinceros, a veces hemos sido esas personas, ¿no? Ahí les va. Por ejemplo, los hipócritas. Ay, pues los hipócritas siempre son demasiado amables. Sí, sí, es cierto. Saludos a las suegras. Ojo, porque los envidiosos siempre van a desvalorizar a los demás. Y ya viste fulanito de tal, ¿cómo que no sé qué? O ya viste que dijo que fulanito de tal. Ah, pues esos son los envidiosos. Los nobles, también hay pocos. Habemos pocos. Ah, ya cállate. Esos ayudan en silencio, ok. Los valientes admiten sus miedos. Estas personitas de mente muy chiquitita, hablan de los demás. Híjole, eso la neta es que me ha tocado, infinidad de personas así. Las grandes mentes hablan de ideas, ¿ok? Los débiles, ojo, porque generalmente los débiles buscan culpables, abusados. Permítame un momento, voy a toser, ¿eh? Ya, gracias. Es que no me quiero enfermar, pero me está ganando. Gracias. ¿Dónde me quedé? Los débiles, chiqui, los débiles. Ah, ok. De que los débiles siempre buscan culpables, ¿verdad? Ok. Y luego, los fuertes, en realidad son las personas que saben perdonar, hijos. Qué chido. Uy, ahí te va. Esos también hay muchos. Los ignorantes, esos creen siempre saberlo todo. Qué ironía, ¿no? Los sabios saben cuándo callar. Así de fácil y sencillo. Los mentirosos, saludos a mi ex, prometen mucho y pues no cumplen, ¿verdad? Y los felices no nos metemos en la vida de los demás. Cada quien su vida, como la quiera hacer y manejar, nomás eso sí, no andes jodiendo al prójimo, ¿no? ¿No creen? Digo, con eso creo que ya seríamos un mundo mejor si dejáramos de estar jodiendo a la gente. O que agarres algo personal y entonces quieras joder a alguien por ahí. No, ay no, güey. Pero bueno, ¿qué les digo yo? Saluditos para José García, que nos anda ahí escuchando. Gracias, mi amor. Te mando un beso. Ahí está entonces. El Jordi Barra nos manda audio. Pues ahorita todavía tenemos tiempo para los saludos al ratito en el próximo bloque. Me quedo con ustedes hasta las 12. Que, bueno, no, 11:45. Me da la neta lo que es. Entonces, pues bueno, vámonos con los dos carnales.

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0: 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Espérenme tantito que yo tengo por acá un audio del buen Jordi, vamos a escucharlo.
1: Buenos días, mi Chiqui Ortega. Acá andamos de vuelta, a ver si me podías mandar unos saludos acá para la banda, para el Benja, a mi padrino Julio, para la Fátima, para de Recursos Humanos.
0: Okay.
1: De parte de Jordi Barra, mi reina, y te mando un besote, mi reina, donde más rico sientas, por la mejor FM 93.7.
0: Gracias, mi Jordi, besazo, mi amor. Y pues ahí estuvieron también tus saludos de toda tu gente, pues, de la chamba y así. Recursos Humanos, pues, quedó claro que quieres quedar bien, güey. Está bien. No pasa nada, mi amor, no pasa nada. A veces uno tiene que hacer esos esfuerzos. Saludos para todos los lambiscones en los trabajos, güey. Pues bueno, cada quien, cada quien.

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Guadalajara, porque nos vamos, ya lo saben, al concierto de la banda, la arrolladora Banda Limón, ¿vale? Entonces, ojo, pues mañana no vengo, ¿verdad? Ya sé, mi amor. Pero bien atentos a las redes sociales porque vamos a estar subiendo muchísimo contenido y material. ¿Va? Ya lo saben, las redes sociales, arroba la mejor Aguascalientes. Bien pendientes, me voy con los compas de la mejor. Y

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Si alguien de ustedes que va mañana, ya lo saben, sean bien, neta, bien organizados y por favor lleguen puntual a la cita que les están diciendo. Tenemos toda una logística para llegar. Yo estaba diciendo así como el cotorreo de lleguen temprano porque si no los voy a regañar. No, o sea, sí es cotorreo, pero también es en serio. De que la neta, pues tenemos que llegar a una hora específica porque hay que hacer varias cosas. Entonces, por favor, sean muy puntuales, ¿vale? Se los estaré agradeciendo mucho. Por acá, Pedrito Gaitán nos manda saludos. Muchísimas gracias, mi corazón. Pues gracias a todos ustedes que se han estado ahí manifestando. A los que no, no pasa nada, pero sé que ustedes, miran, traen las orejitas y el oído bien atento, bien atento. Traigo ahí un temita que tengo que platicar con ustedes y ya será la próxima semana porque pues no los voy a ver, pero bueno, escuchar más bien, ¿verdad? Vámonos ya con conjunto.

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2: Hola, ¿qué tal, amables oyentes? Sean todos bienvenidos como todos los días a estos programas de orientación. Mes de paz, de armonía, de tranquilidad familiar. Es mes especial para disfrutar a nuestros seres queridos. Son muchas las personas que nos llaman diariamente, que nos envían sus mensajes, preguntándonos por la salud de un ser querido. Y es muy triste saber que muchas de ellas, pues nos manifiestan que su papá, que su mamá, uno de sus seres queridos viene sufriendo de una enfermedad y que desafortunadamente le han hecho la lucha, han visitado, han ido, han consultado y ni siquiera con medicamento esos seres queridos se han podido recuperar. Pues nosotros les decimos a esas personas que nos hablan que hay enfermedades naturales causadas por achaques, por la edad, en algunas ocasiones por falta de una buena alimentación. Y pues todos esos malestares crónicos naturales se deben de consultar con un médico profesional. Pero cuando una persona sufre de un dolor, se queja de un malestar, un dolor de cabeza, dolor de espalda, dolor en las piernas, dificultades para caminar, cuando a una persona se le empiezan a olvidar las cosas sin saber por qué, y lo peor aún, que esa persona consulta con un médico, los análisis salen que no tiene nada, los medicamentos no le pueden ayudar, y la persona día tras día se siente mermada, cansada, agotada. Es posible que estos malestares sean postizos, causados por una persona que no quiere que estemos sanos. Por eso la invitación es para eso, para que usted venga aquí a nuestro altar, que nosotros le queremos ayudar.
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2: Así es, amables oyentes. Llámenos que nosotros le podemos ayudar. Vamos a orientar a la persona que nos está marcando en este momento. Dígame, por favor, su fecha de nacimiento.
3: 19 de noviembre.
2: ¿De qué año?
3: Del 86.
2: Está usted en su casa, ¿verdad?
3: Sí.
2: ¿Con su mamá?
3: Sí.
2: Bueno, porque aquí yo veo y tengo que decirle algo muy claro, ¿eh?
3: Ajá.
2: Usted no ha sido víctima de ningún daño directamente, pero veo que a causa de una brujería o un daño que trataron de hacerle a sus padres, ha recaído sobre usted.
3: Sí.
2: Aquí me marca su constelación, que es la constelación de Escorpión, que viene teniendo usted muchas dificultades para encontrar la felicidad en el campo sentimental, ¿verdad?
3: Sí.
2: Usted viene con fracasos en el campo del amor. Usted viene teniendo el corazón un poco roto, triste. Estos fracasos son porque directamente a sus padres, póngame mucha atención, ¿eh?
3: Sí.
2: Y dígale a su mamá que también ponga atención, que ella está a un lado suyo, ¿verdad?
3: Sí.
2: Bueno. A sus padres los trataron de separar y por eso hubo ciertos problemas dentro de la casa.
3: Ajá.
2: Estos problemas que ocurrieron fueron a causa de una mujer.
3: Ajá.
2: Esa mujer juró venganza o juró hacerles algo, destruir su casa, destruir su hogar.
3: Sí.
2: Y desafortunadamente la que está pagando los platos rotos, pues es usted.
3: Ajá.
2: Porque a causa de esta mujer, usted ha recibido un trabajo de brujería, ¿eh? Un trabajo en el cual me le estén trabajando para alejarle y destruirle cualquier situación sentimental que usted comience.
3: Sí.
2: Por eso es que cuando usted ha tenido la posibilidad de tener la pareja, se alejan de su lado.
3: Sí.
2: Pierden el interés.
3: De hecho, tengo un novio, pero se fue lejos. Y también quisiera saber sobre él.
2: Bueno, mire, la distancia no es ningún problema cuando se va a trabajar. Pero cuando hay un trabajo de brujería, como el que ha caído sobre usted, cuando hay un distanciamiento, pues las cosas se pierden, ¿eh? Y para poder ayudarle a usted, para desprenderse de trabajo de brujería, para poder retirar esto, para que usted pueda encontrar la felicidad, para encontrar suerte en el amor o una persona que la quiera, que esté siempre a su lado, es necesario que usted venga acompañada de sus padres.
3: Ok.
2: Bueno, pues entonces le esperamos lo más pronto posible para poderle ayudar.
3: Gracias.
2: Al contrario, gracias a usted. Por acá nos vemos.
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2: Así es, amables oyentes, si usted o un ser querido está sufriendo por alguna enfermedad extraña que los medicamentos no logran aliviar, o si usted ve que en su hogar hay muchos problemas, pleitos, discusiones, llámenos que nosotros le podemos ayudar. Vamos a orientar a la persona que nos está marcando en este momento. ¿Me da su fecha de nacimiento, por favor?
3: 25 de diciembre del 70.
2: 25 de diciembre de 1970.
3: Sí.
2: Usted pertenece a la constelación de Capricornio.
3: Sí.
2: Su elemento es el agua.
3: Sí.
2: El color morado y el color blanco para que lo porte siempre en su cuerpo.
3: Sí.
2: Los días favorables para usted, los días lunes y los días jueves. Metal o piedra es el coral.
3: Sí.
2: Y su planeta es el planeta Plutón.
3: Sí.
2: Bueno, mire, analizando su fecha de nacimiento, aquí yo puedo ver que usted viene teniendo muchos problemas con su esposo, ¿verdad?
3: Sí.
2: Muchas discusiones.
3: Sí, muchas.
2: Él ya no es el mismo, ¿verdad?
3: Sí, ha cambiado mucho.
2: Incluso llega muy tarde a su casa, ¿verdad?
3: Sí, tiene días que llega tarde.
2: Así es, llega tarde. Pues mire, según su fecha de nacimiento, lo que yo puedo ver aquí es que usted tiene una gran preocupación, y veo pues ese desánimo, esa angustia de verlo tan cambiado, de ver cómo él, pues de ser una persona de bien, está agarrando un camino que pues no es normal. Lo que le quiero decir es que por parte suya nosotros no vemos ningún mal, no vemos nada extraño. Pero sí me gustaría que usted me diera la fecha de nacimiento de su esposo para poder analizarla y saber qué es lo que está pasando con él.
3: Sí, él es del 9 de diciembre del 62.
2: 9 de diciembre de 1962. Pues analizando la fecha de nacimiento de su esposo, aquí podemos ver que él efectivamente está siendo víctima de un maleficio. Hay una mujer que lo está trabajando y es por eso que últimamente su esposo tiene ese comportamiento tan extraño. Y además, aquí estoy viendo que a él le gusta mucho la bebida. Él está agarrando un camino que lo va a conducir al fracaso, que lo va a conducir a la perdición. Y también veo aquí que usted está muy desmotivada, ¿verdad?
3: Sí, muy desmotivada.
2: Pues mire, el hecho de que su esposo últimamente esté tomando mucho, que se esté comportando como lo está haciendo hasta el día de hoy, es por eso mismo que le estoy diciendo. Él cometió el error de haber acudido a un lugar donde pues hay muchas mujeres y mucha bebida, esto, el otro, usted me entiende, ¿no?
3: Sí.
2: Entonces, una de esas mujeres le empezó a poner algo en la bebida porque ella vio que su esposo era una persona diferente. De hecho, como nunca lo habían visto en esos lugares y él se presentó de una manera pues bien vestido y pues con una mala compañía, que es uno de sus compañeros de trabajo, lo hizo gastar. Pues esta mujer interesada fue y le puso esto para poder trabajarlo y sacarle todo lo que más pueda. Pero mire, eso no es culpa de su esposo. Él cometió el error de haberle hecho caso a ese supuesto amigo que lo jaló para aquellos lugares. Y pues mire, estas son las consecuencias. Pero lo bueno es que usted está hablando ahora con nosotros porque nosotros le podemos ayudar. Pero es necesario que usted acuda en compañía de su esposo. Si su esposo no puede venir, por favor tráiganos una fotografía de él para poderle ayudar.
3: Sí, gracias.
2: Bueno, pues entonces la esperamos lo más pronto posible para poder ayudar a su esposo.
3: Sí, muchas gracias.
2: Ok, y hasta pronto.
3: Hasta luego.
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2: Pues amables oyentes, una vez más hemos llegado a la parte final de su programa, pero como siempre, yo los invito a que usted siga llamándonos, a que usted siga participando, enviándonos ese mensaje de texto con su fecha de nacimiento completa, poniendo el día, el mes, el año y esa pregunta del problema o la enfermedad que lo está atormentando. Para nosotros, devolverle la llamada y así poderle decir el origen de ese problema, así como también devolver sus mensajes.
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2: Pues amables oyentes, que Dios me los bendiga. Hasta pronto.
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2: Hasta pronto. Hasta pronto.
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todos ustedes, amigos, amigas, en los diferentes mercados de Aguascalientes, en todos los negocios ahí en el centro de la ciudad. A ti que estás en este momento en tu tienda de abarrotes. A ti que estás en este momento en la obra. A ti que estás en el departamento de limpia. Los grandes héroes de Aguascalientes. A los amigos que van tras el volante, fuerte abrazo. Gracias por estar en sintonía de la mejor FM 93.7. Arrancamos con regalitos, regalitos en esta tarde. Porque hoy, los rayos del Necaxa reciben a los potros de hierro del Atlante en el Estadio Victoria. Tengo tus boletos. Y va a ser selfie time. Tómate una selfie en este momento. Mándamela 449-122-5845. Platícame qué estás haciendo, en dónde me estás escuchando. ¿Estás en tu trabajo? Dime en dónde estás, ¿verdad? Y abajo le vas a poner tu nombre completito. Para que participes en estos boletos que tengo para ti en esta tarde. Las 12:08. Él es Lenin

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0: Aquí nomás, a lo mejor con el pollo. Dame pollo, mi pollo. Estamos escuchando aquí por la México ahorita, ando entregando unas cajas.
1: Ándele.
0: Ya los boletos tu albur, mi pollo. Ahí estamos, ya es otro mundialito, ahí estamos puestos.
1: Ya está, sí. Nos quedamos con un buen sabor de boca del mundialito, prometemos. Hacer el Mundialito 2.0.
2: ¿Qué onda, mi pollito? Te escucho desde la ferretería Santana y ¡saludos! Quiero boletos para el Atlante contra mis Rayos del Necaxa.
1: Eso, saludos, carnal, gracias.
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1: ¿Qué pasó, mijo?
3: Con el pollo. Aquí andamos, Jesús María, mi pollo. Andamos en la trabajación de pulidor en Quality Chrome, mi pollo.
1: Cromándola nomás. Saludos, carnal, gracias. Dice aquí nomás en las alturas con la mejora, todo lo que da. Saludos, pues en donde trabaja, mujer. Saludos, buenas tardes, mi pollo. Me puedes complacer con una rolita, con luz y con agua, un cumbión. Saludos para la familia Hernández Salmerón. Con luz y con agua, yo vivo. Sí, como no, ahorita se arma. Échale, ¿qué dice la banda?
4: ¿Qué tal? Aquí estamos, pollo.
1: ¿Pasó?
4: Vámonos al manejando acá al penal a arreglar unos asuntillos.
5: Te escucho desde la ferretería.
4: Noel Díaz.
1: No te vayan a agarrar, padrino, ¿eh? No te vayan a dejar.

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0: Que nomás con la mejor FM, con el pollo. Quiero mis boletos para Necaxa Atlante, por favor.
1: Ok.
0: Pedro Alejandro Peñalosa, resérvele.
1: Saludos, hermano, gracias. Dice, estamos haciendo un edificio de 15 pisos aquí en Colosio. ¡Wow! Saludos. Suerte. Dice, buenas tardes, pollito. ¿Me puedes poner la canción de Te Felicito con Gerardo Coronel, por favor? Nomás para escucharla. Ok. Ahorita te la voy a poner después de esta. ¡Es la arrolladora! Mañana nuestros ganadores vivirán la experiencia. Transporte incluido.

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Yo soy Jorge Méndez el Pollo y en esta hora hay agarrones. Te platico cómo está el tiro. Facilísimo, me tienes que mandar por escrito la rola con la que quieres participar al 449-122-5845. Entre los mensajes que lleguen, vamos haciendo las retas, las ponemos a competir. Y una vez que sepas cuáles son las dos canciones del agarrón, podrás mandar tu mensaje, nota de audio para la votación es por audio. 449-122-5845. Me dices, yo voy con la 1 o voy con la 2 o con la 3 en caso de que así suceda. El primer agarrón por la esquina de los rudos.

Nacionales de Nuevo León, canción número uno. Se enfrentan en un duelo de acordeón perro. A esta rola propuesta por Osvaldo Muñoz, que dice: yo quiero pequeño amor. ¡Ah!

0: 449-122-5845. Voto número uno.
1: Mi pollito, vámonos por la uno.
0: Cardenales, primer voto.
2: Yo me voy por pesado.
0: Pesado, un voto. Este siguiente audio define.

la puse la gitanilla. Pero ya tenemos un agarrón más, señoras y señores. Por la esquina de los técnicos. Una dupla perrísima. Amy Quintanilla junto con Ricky Muñoz.

0: 5, nota de audio. ¿Cuál votas? La 1. Fuiste mala de Cumbia Kings con Ricky Muñoz. La 2. Me siento muy contento, me siento muy feliz. De mi banda el mexicano.
1: Híjole, las dos tan perronas.
0: ¿Verdad que sí?
1: Voy con la 2, mi pollito. La 2.
0: La 2, mi banda el mexicano, primer voto.
2: Mi banda el mexicano.
0: Ya ganó.
2: Me siento requete feliz.
0: ¡2 al hilo! ¡Ganó mi banda el mexicano!

número 7. Este será un duelo romántico. Mi compa Lupillo pide... pide una joya de la mafia. Es de la mafia, viejo. Se llama Nuestra Canción.

¡La mafia! Canción número uno se enfrenta a esta joya de la rúbrica del amor. ¡Es la firma!

0: La uno, mi pollo.
1: La uno, la mafia.
2: Por la uno, pollo, por la uno.
1: La mafia.
3: La uno, mi pollo, la uno.
1: La mafia.
4: ¿Cómo es por la uno, mi pollo, por la uno?
1: Pues ya ganó. Arrastrada, señoras y señores.

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canción. ¡Tú! Tú que en este momento estás en una tienda Oxxo. Sí, tú, a ti te está... no te sordies, güey. Tú. Ahí en Villas de Nuestra Señora de la Asunción. Te mando un fuerte abrazo. Gracias por tener la mejor a todo volumen. A ti también que estás en el Oxxo de Paseo de la Cruz. También. Es más, todos los que estén en este momento trabajando en una tienda de abarrotes, Oxxo, farmacias, lo que sea, mándenme su selfie. Tengo un regalo especial para ustedes. Me los va a llevar al cine con toda mi familia, ¿eh? Así que de volada. Foto, selfie. 449-122-5845. Estoy en los agarrones. Y por acá Miriam me dice: buenas tardes, pollo. Yo quiero la radio.

A ver, traigo duda porque no me suena, no me suena. A ver, le voy a mover aquí y acá y le vamos a poner aquí y acá. Es la radio. Oh, ok. Está esa que puse, pero creo que es esta. Esta es la versión en vivo. Como quiera, ya saben, está participando la radio del Poder del Norte y se enfrenta. Siendo la 1:26 a la música del vagón.

0: 58-45.
1: En el reloj.
0: ¿Sabe qué dijo? Le traigo pasaje, pero por la 1. No, por audio, papi, para que
2: segunda,
0: sea legal.
2: La segunda.
0: Vagón chicano.
3: Viernes sin tu amor.
0: Ahí está, empatado. Este voto define todo.
4: Vagón chicano, vagón chicano.
0: Vagón chicano, vagón chicano. Ya ganó vagón chicano.

sin tu amor. Aquí nomás, en la mejor FM 93.7. Ya en este momento, la 1:00 p.m. con 31 minutos. 1:31. Me voy a dar el lujo de hacer una llamada. A ver si contesta. A ver si contesta mi viejito chulo.

Ándele, que no tengo su tiempo. Es que estaba en el baño. Ya, que le ruegue quien lo quiera. Bueno, adiós. Gracias al maestro Agundis. Queremos saludar al maestro Carlos Alberto Agundis, compositor de esta joya de vagón chicano. Pero pues cuicuiri. Ahora pues, señoras y señores, un agarrón más. Me están pidiendo por aquí. Este va a ser un agarrón. Un pequeño agarrón. Canción número uno, Roberto Segovia.

obviamente se enfrenta a esta también de Pequeños Musical. Pero esta es el retrato de mamá.

0: ¡Qué joya, qué joya! ¿Qué dice la banda?
1: La 1, la 1.
0: La 1, demente, demente.
2: Por la 1.
0: Demente, ya ganó demente.
3: Hola, pollito, buenas tardes. Aquí nomás la mejor FM. Voto por la 1. Demente, pollito.
0: Demente, demente. Demente abierta, saludos. Demente abierta. Saludos, mujer, gracias.
1: La segunda, la segunda.
0: El retrato de mamá.
4: El retrato de mamá.
0: Triste su calavera, sus mensajes llegaron tarde. De haber sabido, o más bien de haber llegado antes, hubieran ganado, pero ya ganó. Ya ganó el demente. Las dos estaban perrísimas. Esta es la ganadora, Son Pequeños Musical, aquí nomás en La Mejor. Muy buenas tardes.

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Una de la tarde con 46 minutos. Tenemos un agarrón más. Aquí nomás en la mejor FM 93.7. Nos están solicitando terminación. Déjame la pongo acá. No, es mi compa Colmenero. Dice: yo quiero esta joya de los Guardianes del Amor.

Canción número uno, Los Guardianes del Amor. ¿Para qué quiero un corazón? Se enfrenta. Canción número dos, propuesta por terminación 2475. Vete con él, mi amor.

0: se ha dicho. Audio 449-122-5845. La primera a ganar 2 de 3 caídas. 2 de 3, 2 al hilo, gana.
1: Por la 2.
0: Por la 2, primavera. Voto para primavera.
2: La 1, por la 1.
0: Empate, se empata la cosa.
3: Vamos por la 2, mi pollo. La 2, la 2.
0: La 2, ya ganó.
1: Voto por conjunto primavera.
0: Primavera ya ganó.
4: El número 2.
0: Primavera ya ganó.
5: Plantas

señoras y señores, la 1:51, el último agarrón en este momento. Canción número 1. Esto es De Costumbre. Se llama Fantasía.

0: 22-58-45. Su votación ahora.
1: La 2, la 2.
0: Los Acosta, número 2.
1: Por la 2, por la 2.
2: Por la 1, pollo, por la 1.
3: La número 1.
4: La 2, mi pollo, la 2.
5: Otra vez, mi pollo, vámonos con la 2, la 2.
6: La primera.
0: Triste la calavera. Yo soy Jorge Méndez, el pollo. Mañana, mi último día. A las 7 de la mañana regreso a mi horario habitual, que es este, de 12 a 2. Mañana todavía.

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Karim León. Le quedó muy bien el arreglo a mi compa Karim León y se escucha muy bien esta rolita que lleva por nombre Tú. Y la escuchaste y la disfrutaste a través de la mejor 93.7. ¿Cómo están? Buena tarde. Estamos arrancando en este jueves. ¡En este jueves! Sí. ¡Ay, ay, ay! ¡Cuá, cuá, cuá! ¿Cómo están? Con el gusto y el placer de saludarles. Oye, tenemos pues a gusto, ¿no? El clima, relax. En ratito se mete el sol, en ratito sale el perro solazo. Y bueno, pues aquí andamos. Mira, ahí presumiéndome que van a comer en este jueves. Estamos a 16 de julio del 2026. Con el placer y alegría de saludarles y llevarles buena música. Vayan ahí dejando su mensaje. Línea telefónica abierta y disponible para ustedes. Es el 449-9188-937. El centro de WhatsApp está disponible también. Es el 449-122-5845. Vayan ahí marcando su... Ahora sí que mandando su fotito, videito de qué van a comer. Y bueno, traigo los últimos boletos para que se vayan a el encuentro de nada más y nada menos que hoy en el Estadio Victoria. Va a estar Atlante contra Necaxa, Necaxa contra Atlante en el Estadio Victoria hoy. Traigo los últimos boletos, ¿eh? ¿Qué es lo que tienes que hacer? Bueno, pues mándame nota de audio. Escuchen bien, ¿eh? Tiene que ser nota de audio con la frase ganadora. Aquí nomás la mejor 93.7 con el Pato Guadalupe, mi locutor de cabecera. Te estoy escuchando en tal lugar, donde estés escuchando en el trabajo o donde estés escuchando, y en escrito tu nombre completo, ¿sale? Y una fotito de lo que van a comer. Quien lo haga de esa manera, bueno, pues se va a llevar estos boletos dobles para este encuentro. Es el día de hoy, aprovecha porque ya son los últimos boletos que traigo. Son los últimos boletos que traigo para que te vayas a este partido de fútbol hoy en el Estadio Victoria, ¿sí? Repito la dinámica, me vas a mandar nota de audio con la frase ganadora. Aquí nomás la mejor con el Pato Guacuá, mi locutor de cabecera. Nombre completo en escrito y una fotito de lo que vas a comer, ¿sale? Quien lo haga de esa manera, bueno, pues ya tiene sus boletos para que se vaya a este gran encuentro. ¡Vámonos con esto! ¡Se llama Party! Es la mejor. ¿Le ponemos saborcito? Presúmanme que van a comer en esta tarde. El Pato Guacuá hoy se va a refinar un bolillo con chicharrón y frijolitos de la olla.

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1: Ánimo, saludos, gracias por estar escuchando la radio. Y bueno, pues ahí mi compa Pedro Alejandro está echando unas galletitas deliciosas. ¿Qué va, mi hermano? Saludos, gracias, bro.
2: Yo aquí nomás con la mejor FM, escuchando al Pato Cuacuá, mi locutor de cabecera.
1: Simón, ya está.
2: Y ando pasando aquí precisamente a un lado del Estadio Victoria. Traigo un taxi, el 3521.
1: Ya está, mi hermanito, con mucho cuidado, papi. Adelante, hola.
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1: Ya está, mi hermanito, con mucho cuidado, papi. Adelante, hola.
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1: Qué rico estás comiendo.
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1: Ajá. Pero no me dijiste dónde escuchas, ni me dijiste la frase ganadora, mi comba, como hay que Marco Israel, luego no, hay que participar como lo estoy diciendo, ¿va? Vámonos con más de la música, 449-122-5845, llega esto de Birlán García, se llama Mi

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0: locutor de cabecera.
1: Saludos, compa, saludos.
0: Y yo te escucho en Ciudad Industrial.
1: Ya está, papi, abrazo.
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1: Ya está, mi hermano. Dice, Pato Cuacuá, saludos para toda la banda de Jesús María. De parte del pollo, yo escucho la mejor con mi locutor de cabecera. ¡Ay, ay, ay! ¡Cuá, cuá, cuá! Saludos, hermano, mi compa el pollo, Giovanni Ramírez, le mandamos un saludo también. Vamos con más de los mensajes. Jorge Eduardo Arrolladora, ya pasó la promoción, ya. De hecho, ya tenemos los ganadores, ya mañana ya fuga al concierto de la Arrolladora.
3: Bueno, aquí nomás

0: Chichimeco. Le mandamos un saludo perrísimo para usted, mi hermano. Hola, buenas tardes.
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0: Simón, ¿y luego qué? ¿Qué? ¿Qué hay que hacer o qué? Vámonos con más de la música. Vayan ahí pidiéndome su mensajito. ¿Qué rolón quieren escuchar? ¿Qué rolón quieren escuchar para que se nos quite el mal del puerco, sale? ¿Qué rolita traen ayer en mente? 449-122-5845. Llega eso de la arrolladora. Se llama Una historia mal contada. Es el 93.7.
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No tiene pierde, ¿verdad? Pero

Atlante contra Necaxa hoy en el Estadio Victoria. ¿Sale? Está bien fácil y bien sencillo. Si participaste como te lo dije al aire, no hombre, ya ganaste, ya estás del otro lado del charco, ¿sí o no? Pero, línea telefónica 9188-937. Márcame la cabina 449-9188-937. Márcame para ponerte alguna canción, una cumbia.

complacer con algo de la Sonora Dinamita o algo de Los Ángeles Azules, mi Pato Bacua, te lo agradecería mucho para que se nos quite el mal del puerco. Bueno, vayan ahí dejando su mensaje. ¿Qué quieren escuchar en esta tarde? 449.

0: 449-9188-937. Dice algo de Los Ángeles, azules, mi pato Cuba, ya que andamos acá bien motivados. Ánimo, dice, saludos a todos los que estamos trabajando, mi pato Cuba. Que va, saludos ahí a todos los de toda la banda que está trabajando ahí en las empresas. Dice que están ahí en Tachis, ¿verdad? Ahí en el almacén. Bueno, pues muy bien. Les mandamos el saludo cordial para todos ustedes. Vayan ahí dejando su mensajito. Sale 449-122-5845. En esta tardecita. Dice, ponte algo de Los Ángeles Azules, mi pato Bacua, por favor. Vamos a escuchar audios. ¿Qué dice la bandera en esta tarde? ¡Hola!
1: Aquí nomás la 93.7 FM con el pato Bacua.
0: ¡Ea, ea!
1: Muy buenas tardes, mi patito.
0: ¡Buenas,
1: nos
0: buenas!
1: Ponte el hijo del sombrerón. Esa cumbiecita, ahí por favor. Y un saludo para todos los de la agrupación Sonrix y echándole ganas en el taxi 2303.
0: A todos.
1: Gracias, mi patito, muy buenas tardes.
0: A todos los Sonrix. ¿Y qué son o qué? ¿Es un grupo musical o qué? Bueno, vayan ahí dejando su mensajito, ¿sale? Me estaba diciendo que la del viejo del sombrerón, ¿verdad? Y dice acá, por acá. Dice, pato, acá algo de la Sonora Dinamita. Están muy solicitados los de la Sonora Dinamita. ¡Ay, no más! Y es que, ¿cómo no? Si este es un cumbión, mi compa. Este es un cumbión.

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3: Hola, ¿qué tal, amables oyentes? Aquí a través de esta prestigiosa estación radial, queremos hacer llegar a todos ustedes una felicidad. Queremos hacer llegar a todos sus hogares muchas vibras positivas y que den gracias por este día. Que den gracias al Señor, porque todo lo que usted ha conseguido durante este día y que conseguirá se debe a la voluntad del Señor Creador del Universo, ya que no se mueve la hoja de un árbol sin la voluntad del Señor. Es importante para nosotros que nos escuche, para que ustedes tengan una arma letal en contra de la maldad. La oración es una arma letal en contra de la maldad. La oración hace que haya unión en su casa. Por eso nosotros no nos cansaremos de decirles que oren, que estén unidos, que si usted cree que lo han dañado o cree que en su casa hay una energía negativa que esté perjudicando la unión de su hogar, pues que nos visite y que aproveche y que el día de hoy ore con nosotros de la siguiente manera. Oh Señor, tú mismo revelas, yo soy el camino y la verdad de la vida. Voy a preparar mi morada junto a ti, Padre mío. Te doy gracias, porque tú eres mi seguridad en la jornada. La verdad de tu palabra es la lámpara para mis ojos. Te doy gracias por tu acompañamiento fiel, y por el pan de la fortaleza que me das, por el espíritu que me comunicas. Él es mi gozo, mi alegría y mi paz. Haz que nuestro encuentro sea el comienzo de un festín sin ocaso. Que tu manto de bondad cobije mi sueño. Bendice nuestros hogares con amor y con fe. Te lo pedimos, Señor.
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3: Dime su fecha de nacimiento, por favor.
5: La mía es del día 1 de junio,
3: ¿sí?,
5: de 1940.
3: 1 de junio de 1940.
5: Y de la persona que yo quiero de que me desengañen.
3: Sí, dígame.
5: Es de 10 de junio,
3: ¿sí?,
5: de 1950.
3: 10 de junio de 1950.
5: Sí.
3: ¿Hay algo maligno que está haciendo que cuando no es una cosa es otra y le impide al doctor hacer su trabajo?
5: Ajá.
3: Lo que tiene él, lo que le impide al doctor hacer su trabajo, es porque hay un embrujo.
5: Sí.
3: Hay un hechizo, hay un mal invisible. Por lo tanto, podemos curarlo. No importa que él esté ahí en el hospital, esto hay que hacerlo rápido.
5: Ajá.
3: Porque si no, se complica y mientras más pasa el tiempo, el doctor no va a poder hacer su trabajo, no lo va a poder curar.
5: Ah, sí.
3: Él, yo veo que él es familiar de quién, ¿de su esposo?
5: De mi esposo.
3: ¿Qué es de él?
5: ¿Dónde?
3: ¿Qué es de su esposo?
5: Primo hermano.
3: Ah, muy bien. Bueno, pues mire, tráiganos una fotografía de él y nosotros con el mayor gusto vamos a retirarle el mal al primo de su esposo para que lo puedan operar.
5: Sí.
3: Me trae una fotografía, por favor, y agua bendita.
5: Sí.
3: Eso es muy importante.
5: Sí, está muy bien. Entonces, mire, yo paso para allá y le llevo la fotografía, nada más que me llamen sus familiares de él, sus hijas.
3: Ajá.
5: Porque ellas me encargaron que si ocupaban algo de él, yo les avisara.
3: Ah, bueno, muy bien. Pues acá le esperamos con muchísimo gusto, ¿eh?
5: Muy bien.
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3: Su fecha de nacimiento, por favor. 22 de diciembre del 57. Pues mire, hermano, yo aquí veo su energía enlutada. Veo su vida y su alma, así como su mente y su cuerpo, de luto.
6: Pues, que tenía un trabajo hecho.
3: Ajá.
6: Inclusive fuimos a traer unas cosas que pidieron ustedes. Y cuando regresamos, sucedió la muerte. No alcanzó a ir con ustedes.
3: Ajá.
6: Pero fue a sus oficinas y ahí le dijeron que, pues, tenía ya poco tiempo, que tenía que hacer eso rápido, traer esas cosas.
3: ¿Ella cómo empezó su mal? ¿Cómo empezó usted a darse cuenta que ella tenía ese mal?
6: Bueno, porque antes, ella tenía una enfermedad crónica. Pero comenzó a agravársele, y ella me decía que no era una cosa muy natural, que ella sentía como que la observaba, como que sentía la presencia de alguien. Y en una ocasión pidió permiso para ir con ustedes, e inclusive ella se desesperaba mucho y me solicitaba que la sacara de aquí, de la casa. Y la sacaba de la casa y pues se mejoraba, y ya regresábamos ya más tranquilos. Ya podía ella descansar. Y ya hubo un lapso de tiempo que estuvo ella bien, pero de repente comenzó a ponerse mal. Inclusive cuando fuimos a traer las cosas que nos solicitaron, se puso muy mal a ella, pero se pudo controlar un poco y ya yo creo que fue demasiado tarde.
3: Mira, hermano.
6: ¿Sí?
3: Yo estoy viendo que usted también está teniendo muchos problemas del tipo emocional, ¿verdad?
6: Así
3: es. Está muy nervioso.
6: Claro.
3: Pues, hermano, usted tiene que ir a la oficina. Es muy importante que vaya a nuestra oficina. Nosotros hacemos lo posible cuando le decimos a la gente que por favor consiga los materiales, los elementos rápidamente para nosotros poder trabajar. Les rogamos de que lo hagan pronto para no tener después estos lamentos, hermano. Créame, que le doy un abrazo de condolencia, hermano. Desafortunadamente no salieron bien las cosas por el factor tiempo, pero usted sabe que nuestra oficina es su casa. Lo esperamos allá.
6: Muchas gracias.
3: Para poder terminar esto. Ánimo. Ánimo, hermano. Cuando usted se dé cuenta cómo nosotros le vamos a ayudar y cómo usted va a tener noticias de quien en este mundo fuera su esposa, usted va a sentir un gran alivio, ¿yo?
6: Ok, gracias.
3: Cuídese mucho, Dios le bendice.
6: Por ahí nos damos una vueltita.
3: Hasta luego, hermano, un abrazo.
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1: Pues, amables oyentes, el tiempo en la radio se nos ha terminado, pero yo los quiero invitar a que ustedes sigan llamándonos, sigan participando durante el resto del día, que nosotros les seguimos orientando, respondiendo sus llamadas, contestando sus mensajes. Pues, mis amables oyentes, nos escuchamos en otra emisión. Hasta pronto.
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449-122-5845. Te acompaño y arrancamos con la buena música. Recibo tu mensaje en el 449-122-5845. Línea telefónica 91-88-93-7. ¡Estamos en vivo! Sí, para todos ustedes. Disparando la señal desde el edificio inteligente, Ecuador 306, fraccionamiento de las Américas.